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1: Benito le decían Tito, el mayor de 6 trabajando desde chamaquito, guiando camiones como el pai y el abuelo. Aunque su sueño siempre fue ser ingeniero, un día Tonito lo invitó para hacer una mudanza, para buscar salguito, par de pesos, pa' algo alcanza. Gracias a Dios que ese día no estaba bici, porque en la mudanza fue donde conoció a Lizy, la menor de 3 que se criaron con doña Juanita, porque su papá y mamá partieron estando chiquita. Prometió graduarse antes de casarse y lo cumplió diciembre del 9-2. Con Tito se casó antes de irse para Almirante, donde se conocieron, vivieron en Morovis, en donde hicieron al nene que en Bayamón por primera vez vieron. Un aplauso para mami y papi, porque

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0: Chao, europeos. ¿Y qué dirá Chilaver hoy? Dice Mercedes. ¿Habló Chilaver?
1: No lo he escuchado, no.
0: Porque habló en la previa.
1: Claro, en la previa habló.
0: Pero no se lo he escuchado después del partido. Bueno. El vikingo me citó, buen día, te escribo en carácter de urgencia porque está sucediendo una situación de carácter muy peligroso. Te cuento. Semáforo de la ruta 5 y avenida Benito Cotolengo. Nadie respeta los semáforos ni las velocidades, loco. Por ese cruce circulan todos los niños que van al colegio de Don Orione. Nos hemos cansados de reclamar reductores de velocidad, una pasarela, presencia de la municipalidad o de alguien. La velocidad que circulan tanto desde el centro hacia Altagracia o viceversa es muy alta. ¿Podrás pasar el mensaje para ver si alguien nos puede ayudar? No esperemos que pase una desgracia para que alguien actúe. Gracias, Titón, dice el amigo vikingo. El primer llamado es a la gente que hace esto.
1: Claro. Y sí.
0: El primer llamado es a la gente que no cumple con lo que tiene que cumplir. O sea, circular a la velocidad normal y respetar las señalizaciones. Nadie respeta los semáforos ni las velocidades. Y bueno, estamos jodidos. Porque si no hay que poner gente las 24 horas del día todo el tiempo ahí.
1: Imposible.
0: El primer llamado es a la gente, loco, respeten la velocidad, respeten los semáforos. Si respetan, todo el mundo respeta la velocidad, respeten los semáforos, chau, listo. Pero bueno, vikingo querido, ojalá encuentren una solución.
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0: lindo el Charlie.
1: El accidente que nos consultaban, Boulevard Los Alemanes y de los Argentinos, un auto y una moto colisionaron en el lugar. El conductor de la moto asistido en el lugar con traumatismos varios y posible fractura en miembro inferior derecho ha sido trasladado al hospital de urgencia.
2: Luchi, me dice, Titón, te cuento una situación. Un vecino sale todo el día con su perro Rottweiler. Los vecinos ya hemos llamado a la policía para que le diga, que le ponga un bozal, por lo menos. Lo pasea sin la correa. ¿Sabes qué te dice? No, no hace nada. La policía nos dijo que si el perro no ataca a nadie, no puede hacer nada. Sí, como que no, si va sin bozal, hay una ordenanza.
1: Claro.
2: No sé si le corresponde a la policía ejecutarla o no, pero hay una ordenanza. Estos perros están considerados peligrosos y tienen que tener bozal y correa. ¿No es mejor prevenir una cosa de esa? Ni la policía ni el vecino piensan en evitar algo grave. Quizá me equivoco, no sé. No te equivocas, Luchi. El problema somos nosotros.
1: Claro.
2: Nosotros somos el tipo ese que tiene ese perro que no cumple con la ordenanza, el otro que pasa el semáforo en rojo o no respeta las velocidades. Somos nosotros, loco, hagámonos cargo, somos nosotros.
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0: Hay un teléfono, Prato, para denunciar por el tema de los de esta gente que pasea animales peligrosos sin ningún tipo de protección, de cuidado. Sí.
1: Se puede denunciar lo que se llama la tenencia irresponsable de perros potencialmente peligrosos. Se puede hacer a través del teléfono 0800-888-0404 o utilizando la aplicación móvil oficial de la Municipalidad de Córdoba que se llama Huella Animal.
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11: Chicos, cerramos. Jonathan me sentía un chavo y la luna rosa. ¿Qué pasó con la luna rosa? ¿Ni se vio anoche? ¿Qué mintieron que se mandó ese plato,
12: Salieron en todas las páginas, fotos y todo, ¿no?
11: Sí, igual la foto que yo estoy viendo, Prato, la que yo vi ahí en Cadena 3.
12: Sí, ¿no hay nada, che?
11: Pero sí, está la foto, pero yo la vi.
12: ¿No, ¿no la ves rosa?
11: ¿Vos la ves rosa, Prato?
12: Sí, está medio rosa. Le falta, como que le falta color, ¿no? Rosa, muy pálido.
11: ¿A la foto o a la luna?
12: A la luna.
11: Ah.
12: Sí, le falta.
11: Sí, eso es todo lo más rosa. Lo más rosa que daba eso. Pero bueno,
12: era el fenómeno estaba, no es que lo inventé yo. Ay, gente, pavo.
11: ¿Cómo?
12: Que no lo inventé yo esto.
11: Claro. No es un mentirón de Prato.
12: Es astrología.
11: En todo caso, no, es un mentirón.
12: Astronomía.
11: Prato ha sido cómplice.
12: No, ¿qué cómplice?
11: Y sí, porque vos también. ¡Ah, está!
12: Todos los medios fueron cómplices entonces.
11: No tiene nada que ver.
12: Entonces, todos los medios fueron.

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1: 6 días de los devastadores símbolos rescatistas buscan un milagro, hallar sobrevivientes en Venezuela. La Guaira permanece como el principal foco de las tareas de emergencia al concentrar la mayor cantidad de víctimas y daños materiales. El último balance oficial reporta al menos 1.719 muertos, 5.000 heridos, pero se hablan entre 50.000 y 70.000 desaparecidos. Intensa búsqueda de un niño argentino de 8 años. Lucas Gámez, un chiquito argentino de 8 años, desapareció junto a su tío tras el colapso de un edificio en La Guaira, tras el fuerte terremoto que sacudió la región el miércoles pasado. Paulo Dybala visitó el predio de Instituto y el club lo recibió con un mensaje emotivo. La joya estuvo en la ciudad deportiva albirroja. Un juvenil, los sueños llegan para todos, le dijo el delantero de la Roma a los chicos. Mirá qué linda foto.
2: Sí.
1: Parece un chico más, Dybala, en la foto.
2: Y tiene cara de nene. Tiene cara de nene.
1: No crece Dybala.
2: No.
1: Dybala va a tener 60 años y...
2: Y va a tener la misma cara.
1: Y el mismo físico.
2: Sí.
1: La misma cara y el mismo físico.
2: Sí, sí.
1: La investigación de un incendio en una vivienda de la localidad de Villa María tuvo un giro y resultó en un detenido. Inicialmente se reportó como un siniestro domiciliario y derivó, en las últimas horas, en la detención de un joven de 21 años, quien quedó imputado por el grave delito de privación ilegítima de la libertad calificada. El operativo fue llevado a cabo por el personal de la Departamental General San Martín, luego de que las pericias judiciales arrojaran resultados determinantes que cambiaron por completo el rumbo de la causa. Todo comenzó el domingo 28 de junio, un incendio en una vivienda en el barrio La Calera. En aquel momento, un joven de 22 años debió ser rescatado y hospitalizado de urgencia con múltiples lesiones. Con el correr de las horas, los investigadores lograron establecer que el damnificado no residía en el domicilio afectado y que al momento de iniciarse el fuego, estaba en el lugar junto a otras personas. La clave del caso surgió a partir de los informes médicos y los peritajes correspondientes solicitados por la justicia. Según confirmaron las fuentes policiales, las heridas que presentaba la víctima no eran compatibles con el foco ígneo, lo que encendió las sospechas de un ataque previo y un presunto cautiverio. Ante estas evidencias, se ordenó de inmediato el arresto del sospechoso de 21 años, quien presuntamente mantenía retenido al joven en contra de su voluntad. Tras el procedimiento, el detenido fue trasladado a una dependencia policial y quedó alojado a disposición de la Fiscalía. La causa por presuntos maltratos a bebés y niños en un jardín maternal privado en barrio Cofico sumó un avance clave. La justicia confirmó la prisión preventiva para la docente y la directora detenidas. La investigación está a cargo de la Fiscalía de Instrucción del Distrito 3, turno 6, conducido por Iván Rodríguez. La maestra de sala está imputada por lesiones reiteradas calificadas por alevosía, mientras que la directora quedó acusada por encubrimiento reiterado.
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0: Anda la barra, perdóname.
1: 7 grados, 7 décimas, chicos, la temperatura está en Córdoba, 76% de humedad. Viento del norte a 4 kilómetros en la hora. El cielo está parcialmente nublado, visibilidad 10 kilómetros. La máxima para hoy, 16 grados.
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1: Muchos mensajes de la gente, chicos. Muchos mensajes de la gente, chicos. Silvia Mesetitón, qué atajado se pegó el arquero de Países Bajos en el primer tiempo complementar. Unos comentaristas lo comparaban con nuestro Dibu Martínez. Está bien, terminaron perdiendo, pero qué enorme atajada. No, está mal, me parece que está mejor.
3: Ataja una pelota como si fuese un arquero de handball, ¿viste? Abriendo,
1: sí, pero ahí nomás, cerca.
3: Sí, muy cerca, muy cerca.
1: Está bien, Dibu también la atajó de cerca, pero me parece que esta estaba más difícil porque estaba muy en el arco.
3: Sí, sí.
1: El Dibu achicó, no tenía mucho espacio el jugador de Francia. Acá sí, no sé, parece que fue más...
3: Fue la figura de la cancha, el arquero de Países Bajos.
1: ¿Pero viste lo que le pasó después en el penal?
3: Sí, se le pega en el taco y se mete.
1: Nicolás Mesetitón, saludo desde Malagueño. Mandar un saludito para mi novia que labura en tribunales, Chabatoni. Bueno, un saludo muy grande. Julio César me dice, atento, preto.
3: ¿Qué pasó?
1: Rivadavia y Sarmiento. Aguas cordobesa, por favor. Se rompió un caño.
3: Ah, averiguamos.
1: En Rivadavia y Sarmiento, para la gente de Aguas Cordobesas. Atentos entonces, se ha roto un caño. Algunos de los tantos mensajes de esta mañana para todos.

Saludamos a los más de 3.500 que están escuchando Sala Popu en YouTube, un montón de gente ahí. Muchos dejan mensajes. Joana dice: Titón, buen día, soy la Joa de Quebracho, mañana nubladita. Pasemos un temita a la Maggie, por favor, te escucho todos los días. Besos a mi padre de Capilla de Remedios. Pasemos un temita lindo también para él. Aldi dice: buenos días, acá los estamos acompañando desde mi pelu canina. Perruquería Prócer. ¿Cómo se llama? Mira. Perruquería Prócer, en barrio Poeta Lugones. Claro, Poeta Lugones, Prato. Perruquería Prócer. Muy bien, qué bien, qué bien. Qué bien, qué bien, qué bien. Mabel Chetitón, buenos días a todo el equipo. Los escucho todos los días. Saludos desde Hernando, de parte de Mabel y Walter. Gracias por su compañía de todas mis mañanas. Bueno, muchas gracias a los demás de 3.600 ya. Se siguen subiendo.

0: tiempo. ¡Simón! Sebastián Belletitón, sin documento de los Rodríguez. ¡Qué recuerdo, papá! Viaje de estudio, séptimo grado, Córdoba, Chapadmalal. Acá dice no, dice Chapanalay.
1: No, tiene que ser Chapanalay.
0: Salvo que haya un pueblo que se llama Chapanalay. Después dice Madre Plata.
1: Escribió todo mal.
0: No, mamita querida, Sebastián, querido. Gracias, hermano, Gracias por hacerme la fácil. Los hoteles abandonados en la actualidad. Qué lindo recuerdo, 12 años, jijiji. Hoy, 45 años, dice Sebastián, recordando el tema de los Rodríguez. Bueno, gracias. Igual, de todas maneras, Sebastián, no me la compliqué, hermano. Me mandan un video de la luna de anoche, Prato.
1: Sí.
0: Gente que iba en el auto. Mirá. Ah, le entraba el mensaje también, mirá.
1: También, sí.
0: ¿Está viendo la luna? ¿Está viendo la luna? ¿Sí? ¿Está viendo la luna? Yo también. Los grupos, ¿viste? yo también. Salió la luna, dice uno. Sí, salió la luna, dice el otro. Sí, salió la luna. Sí, acá también salió la luna. Y sí, bueno. No entiendo cómo le entran todos los mensajes del grupo. Bueno. Pero esa luna, Prato. La luna siempre cuando se está filmada, es un video con la luna cuando va saliendo.
1: Cuando apenas sale, claro. Cuando
0: apenas sale. La luna siempre que sale, sale con un tono ya...
1: Sí, medio naranja.
0: Sí, sí. El tema era verla arriba, color medio naranja. Yo no la vi, no la vi. No puedo opinar mucho. Vi la foto, nada más. Pero no. Atento, Prato. Es más, esta mañana cuando yo venía... Si bien no era la hora que se iba a ver, pero estaba blanca.
2: ¡Aflójale con el teléfono, che!
0: ¡Atento, Prato! No le aflojé, Prato, porque está averiguando todo, Prato.
1: Claro.
0: ¿Ya tenés algo de lo que te preguntaron hace un rato?
1: ¿No? Sí. Ya te lo veo.
0: ¡Atento, Prato! No le aflojé con el teléfono porque tenés que averiguar todo eso.
2: ¡Aflójale con el teléfono, che!
0: Accidente grande, me dicen. En Saavedra, esquina Augusto López. Dos autos y dos motos. Que llegue la asistencia rápido, por favor. Y ojalá que no sea nada grave. Dice Carlos, se ve que esto acaba de ocurrir.
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0: Uriel, por favor, que son las 9:30 de la mañana. Uriel Lozano, ¿pero qué te pasó? ¿Cuánto falta para verte, señores? Lo nuevo de Uriel Lozano, no vayan para todo. Dame a Roberto Carlos. Dame.
1: Bueno, lo que nos preguntaban de el caño roto, estuvimos averiguando, es en Rivadavia al 50. Lo que pasa es que el agua se ha ido para todos lados y pueden llegar a ver mucha agua, por ejemplo, en la Plaza San Martín. Y también hacia el otro lado, hasta Sarmiento incluso, hay mucha agua.
0: Depende de las caídas.
1: Exacto. Es de tal magnitud la rotura y el agua.
0: O sea que Andrés del Boca está en el oro.
1: Sí, sí.
0: Porque si depende de las caídas, ¿viste?
1: Sí, sí. Bueno, es de tal magnitud, decía, la rotura que se levantó la calzada, el empedrado de la calle de Rivadavia. Se levantó y empezó a brotar el agua en el lugar. Es un caño de 300 milímetros de diámetro. Ya está trabajando la gente de Aguas Cordobesas en el sector. Y atención, porque hay corte de agua en el centro de la ciudad. Al menos hasta la hora 14 habrá corte de agua en el centro. El área comprendida es Boulevard Ilía, desde la terminal y hasta el Patio Olmos. Boulevard Ilía, posteriormente San Juan, ¿se entiende? Vélez Arfiel y General Paz hasta el río.
0: Sí.
1: Y el río hasta la terminal. Ese es el área comprendida de las personas y los hogares afectados por el corte del agua, que reitero, permanecerá hasta la hora 14 al menos.
0: María Daniela Mesetitón, qué temón el de la barra. Sí, perdóname.
2: Sí, sí, sí, sí. La verdad que está muy bien rearte hoy con el...
1: Oh, impresionante.
2: Está muy bien.
0: ¿Y si no? ¿Y si no?
2: Escucha.

0: Lindo, Pelusa, Paulito, Mesio, Titón, buen día para Torrearte, a todos. A todos los que escuchan, abrazo grande para todos los venezolanos, loco, en este momento, por estos duros tiempos. Aguante Paraguay, todo el fútbol sudamericano, dice Paulo. Hasta ahora. Pasó Paraguay, pasó Brasil.
1: Sí.
0: Y hoy juega Ecuador.
1: Claro.
0: El único que se mancó fue Uruguay.
1: Sí.
0: Ah, hasta ahora.
1: Hasta ahora.
0: Hasta ahora. Vamos a ver cómo le va a Ecuador hoy. ¿Para quién hincha Frato? ¿Para México o para Ecuador?
1: ¡Para Ecuador!
0: ¡Ecuador!
2: ¡Somos de Ecuador!
3: ¡Somos únicos!
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3: Chicos, cerramos. Alberto Messi Titón, ¿cómo juega Marruecos, eh? Ojalá no nos toque ni con ellos ni con Egipto, dice Alberto. Es que con Egipto sí.
4: Sí, sí.
3: Si pasamos ahora a Cabo y Egipto pasa a Australia,
4: Nos toca
3: con Egipto. Sí. ¿Juega bien Egipto?
4: No, mucho menos que Marruecos.
3: Yo ayer lo vi un ratito a Marruecos y se lo veía bien, ¿eh?
4: No, muy bien. Es más, mereció ganar en los 90 y después en los 120.
3: El rato que yo vi le quitó la pelota a Holanda, prácticamente Bastante. Holanda se defendía.
4: Sí, bueno, pero Holanda lo plantea así, pero de todos modos jugó muy bien Marruecos. Muy bien, juega muy bien.
3: Escuché el comentarista que decía que le gustaba, que jugaba mucho mejor este Marruecos que el del Mundial pasado que llegó a la semifinal.
4: Sí, Juan Pablo Barqui dijo.
3: Barqui dijo eso, sí, me gusta más este Marruecos que el del que llegó a la semifinal.
4: Es cierto, es distinto, pero juega más lindo este.
3: Juega ¿Más mejor, lindo o mejor?
4: Juega mejor. Mejor, o sea, mejor con la pelota, es más vistoso.
3: Y después, si pasamos a Egipto, ¿qué? ¿Nos podemos cruzar ahí con Marruecos? Con
4: Colombia nos podemos juntar.
3: No, pero en la siguiente etapa, después de Egipto.
4: No, me parece que no.
3: Pero igual si pasamos nosotros.
4: No, Marruecos viene por el otro lado.
3: Por
4: Marruecos solo en una hipotética final.
3: Por el otro lado de la llave.
4: Claro, por el otro lado de la llave.
5: Por el otro lado, me di cuenta.
4: No, por el otro lado de la
5: llave. ¿Cuánto
4: le tocó? No. Por el otro lado de la llave.
5: Por el otro lado
4: de la llave.
3: Espérate, si nosotros pasamos.
4: Sí.
3: Cabo Verde el viernes.
4: Sí.
3: Y Australia pasa Egipto.
4: Sí.
3: Se daría un octavo de final igual que en Qatar 2022. Argentina-Australia.
4: Sí, claro.
3: El famoso partido que ganamos 2-0.
4: Cómodo.
3: Nos descontaron 2-1. Y aparece la primer gran salva del Dibu.
4: Claro.
3: ¿Te acordás?
4: Sí. Sobre la hora.
3: Se podría dar otro Argentina-Australia. Pero bueno, paso a paso, Prato. Paso a paso.

0: todos.
1: Se llama Vos y Yo. Y lo vamos a grabar esta noche en el Movistar. ¡Vamos!
2: Te tengo que contar algo, Nico.

0: Mira, la chica de aquí, la cuerda, señores, con el Valen. Vos y yo, la mañana para todos. Matías Mesetito mandó un saludo para la gente del Banco Roela. En especial para mi flaca, que tenga una buena semana. Dice Matías, bueno, un saludo muy grande para toda la gente del Banco Roel. 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
1: ¿Y este? ¿Quién?
0: Este también va a estar. ¿Quién?

0: Lázaro, que va a estar, señoras y señores, en el gran festival República Folclore 21-22 de noviembre en Buenos Aires. Bueno, se sigue sumando gente en el escuchando a través de YouTube, ¿no? Sí. Más de 4.300 ya. Y hay uno acá que pone Gabriel. Dice, ja, ja, ja, ja, ja, ja, ja, ja, ja, ja, ja, ja, ja, ja, ja, ja, ja, ja. Ajá, o sea, ¿qué? Tres ja, ja, ja juntos, una, sí. Dos, tres, cuatro, cinco, seis veces.
1: Ajá.
0: Ja, ja, ja, ja, ja, ja, ja, ja, ja, ja, ja, ja, ja, ja, ja, ja, ja, ja.
1: ¿Nada más? ¿No pone más nada?
0: Como si ya hubieran pasado. Los va a hacer vos. Cabo Verde el viernes, dice.
1: Ah, este es un uruguayo que está caliente.
0: ¿Será de afuera? ¿Será de otro país?
1: Este es un uruguayo.
0: Porque habla como si ya hubieran pasado.
1: Claro, ustedes.
0: Los va a hacer posta Cabo Verde el día.
1: Sí, puede ser también.
0: Era un chile.
1: Claro, también.
0: Sí, ¿de dónde sos, Gabriel? A ver si está escuchando ahí por YouTube. Debe responder rápido si esto... A ver si responde rápido. O de hoy eso de que tiran así, ponen y después no. Ahí están poniendo algunos. Leonel dice un saludo para Tatula de Luque. Mónica dice hola por acá. Este es el chat de Leonel. Dice, te escuchamos desde Calchino, este Chabatoni. Oh, se están preparando para el festival de la Baña Cauda. Mi amor. Si acá nosotros cuando salimos los viernes en las obras, Prato, y un olor a asado tremendo, lo que va a ser ese Calchino este
1: viernes.
0: Para que me perdí con la conversación. Lito dice un saludo para Lito y Cali, están furiosos trabajando. Así le promociona a Fiesta de la Baña Cauda, dice acá Leonel de vuelta.
1: Claro,
0: ahí estábamos hablando. Y no volvió a escribir. Santiago dice, Titi, bolsa de cuerno.
1: ¿De dónde te conoces?
0: No, yo no lo conozco. No volvió a escribir. No está escuchando en la radio, no volvió a escribir. Hay gente que por ahí participa del chat porque están al vicio que no saben qué hace.
1: Claro, también puede ser. Del
0: chat. Capaz que sea eso. Se borró Gabriel, déjalo. No más. Saludos a la Pato, que está full conociendo bus. Cosiendo, busito de Argentina. Ojalá ganemos Chabatoni, dice. Bueno, no escribió más.
1: No sé de qué país es, pero que está caliente, está caliente.
0: Ja, ja, ja, ja, ja, ja, ja, ja, ja, ja, ja, ja, ja, ja, ja, ja, ja, ja.
1: Sí.
0: Como si yo hubieran ganado, dice. Los va a dejar afuera, Cabo Verde.
1: Sí, puede ser, todo puede ser.
0: Loco, ¿qué te pasó?
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0: Bueno, lo que nos preguntaban recién sobre un accidente en Saravia y Augusto López, nos decían Saavedra, no, es en Saravia y Augusto López, esto es barrio General Bustos, colisionaron en el lugar un auto y una moto, me dicen oficialmente, los dos, el conductor y el acompañante del rodado menor, resultaron con lesiones en sus miembros inferiores. Estaban evaluando el traslado de esta hora.
1: Maxi, me sentito, yo soy cordobés y a mí me gustaría que gane el Mundial Portugal. Por CR7. No, bueno, cada uno le gustaría que gane cualquiera, qué sé yo, el campeonato mundial, pero el otro dice, ja, ja, ja, ja, ja, ja, ja, ja, ja, ja. Ya dan que ganaron y los va a eliminar. Ja, ja, ja, ja, ja, ja, ja, de vuelta. Es como una provocación, sí, como sí. Una, ¿entendés? Pero sí, cada uno está en todos sus derechos de que...
0: De querer que gane quien quiera.
1: A mí me gustaría que gane Cabo Verde el Mundial, ¿por qué no?
0: Ese.
1: ¿Sabes lo que sería Prato Cabo Verde campeón del mundo?
0: Claro. A mí me gustaría que, si no lo gane Argentina, que lo gane Marruecos, por ejemplo.
1: Y vos, Gastón Riartes,
0: a ver, ¿qué te gusta?
1: ¿Qué te gustaría para este Mundial, Gastón Riartes? Otro asado como el de fin de semana.
0: Que se juegue siempre a las 11
1: que
0: de la noche.
1: Que siga avanzando Argentina.
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0: Pasito, pesetitón, acá en Aruba, loco, por desayunar con la Tuti, escuchando la Popu, Juancito de Pozo del Molle. Qué bárbaro esta gente que se va a esos lugares, ¿no? República Dominicana, que nos mandan siempre, Aruba, Brasil, que es más cercano, pero también se van a esos lugares a descansar y están por desayunar y no se pueden despegar de la Popu, loco.
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8: Chicos, cerramos. Sergio Messi Titón, acá en el fútbol argentino, ha salido campeón cada uno. ¿Por qué no va a salir campeón Cabo Verde?
9: Tiene razón. Va a salir campeón Platense, por ejemplo.
10: Sí, sí.
9: Colón de Santa Fe.
10: Sí, sí.
9: Salió campeón del fútbol.
10: Sí,
9: del
10: sí.
9: ¿Por qué no puede salir campeón Cabo Verde? ¿No es cierto, Prato?
10: Claro, claro.
9: Salió campeón Platense.
10: Sí, sí.
9: Por ahí metió un campeonato argentino junior.
10: Sí.
9: Lanús también, no son equipos sí, sí. de los tradicionales, pero bueno.
10: Pero hay algunos que no salieron campeón nunca y van a seguir remando.
9: No, porque largo. Campeón sale uno solo.
10: Claro.
9: Sale uno solo.
10: Por eso. Tampoco es que. Digo.
9: Pero ha salido campeón cada uno, dice acá.
10: Sí, claro.
9: ¿Por
10: claro.
9: qué no? ¿Por qué? ¿Por sí, qué sí. no puede salir campeón?
10: Pero hay otros que no salieron nunca.
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1: Lo reiteramos, hay alerta en el transporte urbano de Córdoba. UTA advirtió que si hoy no pagan el aguinaldo, puede haber paro. De todas maneras, la FETAP confirmó que el pago del aguinaldo se hará este martes. Lo confirmó el vocero de la entidad, Alejandro Ugalde, tras un acuerdo de última hora con la Municipalidad de Córdoba para transferir los fondos del SAC. Sin embargo, advirtió por un fuerte desfase en el valor del kilómetro y apuntó contra el Ejecutivo por clavar el visto a los reclamos. Cayó un referente del narcomenudeo en Córdoba, al que investigaron durante 4 años. La FPA cerró un punto de venta de drogas en Santa María de Ponilla. El hombre era investigado por vender cocaína y marihuana, además de distribuir estupefacientes bajo la modalidad delivery. La economía en modo serrucho. Cayó un 1,5%. Sectores que más cayeron, otros que menos crecieron. 7 rubros marcaron mejoras notables, liderados por la minería y la agricultura. Predominaron retrocesos en segmentos como pesca e industria. Un grupo de paraguayos vivió una pesadilla con el histórico penal de Paraguay, Prat.
2: ¿Por qué? ¿Qué pasó?
1: Se ha viralizado en las últimas horas un video de un grupo de paraguayos que estaban viendo el partido aparentemente en un bar.
2: Sí.
1: Y esto refleja, bueno, estaba todo el mundo filmando la definición. Y refleja el momento exacto en el que un accidente enmudeció, paralizó los corazones de todos los espectadores paraguayos del bar. ¿Vos te imaginás, Prato? Sí. Creo que es el penal decisivo. ¿Fue un zurdo el penal decisivo?
2: Sí.
1: ¿El 6 de Lanús?
2: Canal, el 6 de Lanús, claro.
1: No sé si el de la foto. A ver, vení, Prato. ¿Ah? Sos un tipo que. Pero es deportivo. ¿Ese es Canal que va a patear? Parece que sí. ¿Tiene el 11?
3: Sí, parece que sí. No, no es el 11.
1: ¿O es algún otro penal?
3: Otro número.
1: Fíjate si es el 11. A ver, tocar los Prato, Canales cuando patio. Resulta que estaban en un bar todos los paraguayos, definición por penales, dramática definición por penales, todos abrazados, la respiración contenida, los ojos inyectados en sangre frente a la pantalla. Paraguay se estaba jugando el pase de la historia en una tanda de

0: Penales, no apta para cardíacos.
1: La el 13 le tiene que ganarle.
0: ¿Y quién tiene la 11?
1: No, me parece que sí, no se ve bien ahí, pero me parece
0: la 13.
1: Que...
0: El aire se cortaba con una gilet. Llegaba el punto decisivo. José María Canales acomoda la pelota.
1: Sí.
0: Miraba el arquero, tomó carrera.
1: ¿Y?
0: Prepara, punta. El destino de un país entero estaba en los pies de un solo hombre.
1: Sí.
0: Y sucedió la catástrofe.
1: ¿Qué pasó?
0: Apareció el enemigo menos pensado.
1: ¿Quién?
0: No fue una tajada milagrosa del arquero de Alemania, ni tampoco un remate al travesaño.
1: ¿Qué fue?
0: Apareció un cartelito. Canal estaba por dar el primer paso para patear el penal.
1: Sí.
0: Era el decisivo.
1: Sí.
0: Y apareció un cartelito.
1: ¿Qué cartelito?
0: ¿Sabes dónde apareció el cartelito?
1: ¿Dónde?
0: En el tele. ¿Sabes qué decía?
1: ¿Qué decía?
0: El televisor se apagará por tiempo de inactividad. Ay, si no encontrás rápido el control remoto.
1: ¡Qué apuro!
0: Si no encontrás rápido el control remoto. Ah. Si no lo tenés a mano, se apaga,
1: sí,
0: se apaga, ¿no? A ver, ¿qué pasó? Ahí te tiro el audio, Reartovich, de este momento. Escucha, a ver. Para.
2: Ay, si no encontrás rápido.
0: No, para. Ahora que estás. Ahí te lo tiro, para. Aguantame un segundito. ¿Ahí está bien? Bueno, ahí va. Ahí se apareció el cartel. ¡No! ¡No! ¡No! ¡No! ¡Y se apagó!
3: ¿Qué pasó?
0: Y ahí volvió. Pero estaban todos los jugadores paraguayos festejando. ¿Entendés lo que pasó con el audio?
1: Sí.
0: Está cuando te empiezan a filmar, ya está el cartel, que dice que se va a apagar. Sí. Entonces está todo el mundo desesperado. No. Y aparte el cartel tapa todo el arco. En el momento que impacta el 6 de Paraguay y...
1: Se le ven los pies nomás.
0: Se le ven los pies y se apaga el tele.
1: Sí.
0: Y vuelve el tele, se ve que el tipo ahí nomás control de compresión. Cuando vuelve el tele, ya estaban los jugadores paraguayos festejando. Claro. Entonces dijeron, fue gol.
1: No, pero se escucha uno o dos que dicen, ¿qué pasó?
0: ¿Qué pasó? Y ahí volvió la pantalla y está festejando. ¡Ganamos!
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0: contigo. El Charlie Jimé, mucho mensaje de la gente, chicos, ¿eh? Angelito me dice, Tito, si los paraguayos hubieran estado escuchando la cadena del gol, no se hubiesen quedado sin señal para saber qué pasaba con el penal. Claro, hay que tener un back. Hay que tener un back ahí. Por una emergencia. Ahora, qué puntería que justo el tele esté programado para el momento del penal para que se quede sin tiempo.
1: Sí, sí.
0: Qué cosa loca, ¿no? Justo en ese momento. Erika me dice, Titón, escucha esto, Titón. El mundial pasado en Villa General Belgrano se cortó la luz. En un partido clave. ¿Vos te imaginas todo en la villa sin ver ese partido? Ni radio había, al menos yo. Soy Erika de Villa General Belgrano. Besos y abrazos. Sí, en el mundial 2022 hubo muchas anécdotas de esas. Bueno, se hicieron películas con las anécdotas de la gente y las vivencias en las definiciones por penales y las contingencias que pasaban. Por ejemplo, un corte de luz e ir a la radio del auto.
1: Claro.
0: Había uno que se hizo famoso porque puso la radio en el auto y escuchó todo el barrio. Abrió las puertas del auto, ¿te acuerdas? Claro. Había un video de eso. Un pueblo que se había quedado sin luz. Capaz que haya sido Villa General Belgrano, no sé. Pero había un video de eso, que fue uno de tantos virales. Noelia me dice, Titón, a mí me pasó ayer, sin querer toqué el control del flow cuando estaba pateando el último penal del de Paraguay. A mí me pasó ayer con el Franquito.
1: ¿Qué pasó?
0: Una vez a cada uno le pasó.
1: ¿Qué le pasó?
0: Estábamos con Franquito viendo en el sillón el partido de Paraguay.
1: Sí.
0: Cuando hace el gol a Alemania que le anulan. ¿Para vos también anulado ese gol, Preto? ¿El que le anulan a Alemania?
1: Sí, para mí sí.
0: Para mí también. No me preocupa de estar coincidiendo tanto con Prato.
1: Bueno, hay falta contra el arquero.
0: Bueno, cuando sí. Era sobre la hora eso. Fue sobre la hora ese gol.
1: Claro, pues sí. Bueno, faltaban pocos minutos.
0: Estamos con Franquito. Y el Franco, no sé qué tocó ni con terremoto. Salimos de flow.
1: ¡Oh! ¿Para cómo? Para volver lento.
0: Y volvimos. Y decía chequeo gol.
1: Sí.
0: Me dice Franco, ¿por qué?
1: ¿Por qué?
0: Y quise yo sin lo mismo. Para que pase la imagen. No sé qué tocó el Franquito. Y después. ¿Qué fue también una jugada? Que yo quise poner más fuerte el volumen. Y en vez de tocar el botoncito del volumen para todo.
1: Sí.
0: Toqué el que está más arriba del control.
1: Y.
0: Que era el que volvía para atrás.
1: ¡Ah!
0: ¡Tam! Salimos del partido.
1: ¡No!
0: Ese fui yo. Fui yo y lo tenía el Franco que al lado me hacía. Yo lo había retado el Franco y el Franco que me hacía al lado. ¿Vos te estás riendo? Le digo al Franco.
1: No.
0: No. No, no, no, no. Ah, bueno. Gracias, Franco.

0: Nahuel Visitidón confirmó lo de Villa General Belgrano. Eran los últimos minutos versus Países Bajos y se nos cortó la luz. De ahí fuimos a lo de un kiosquero a escucharlo en la radio de la Fiat Toro. Y aprovechamos y tomamos un porro. Ya que estaba el kiosquero y dice, yo les prendo la radio.
1: Sí.
0: Lo tenía enganchado el kiosquero. Yo... No hay ningún problema. Le pongo la radio de la Fiat Toro. No tengo ningún drama. Pero acá hay que llenar el tanque después. Acá hay un video, a ver si es este el video de cuando se corta, si. Ahí va. Corto, está el boche.
1: Claro, es el boche, está jodido.
0: Es el bocha, se ve un pueblo que están todos escuchando por el auto. Es un auto blanco este, no es un toro. Este es un auto blanco. Después hay otro acá también que estaba viendo, mirá. Este.
2: Dale, dale, chico, dale alegría.
0: Ahí está.
3: Lautaro, último penal, es el quinto.
0: Dice, se cortó la luz en los penales y nos fuimos al auto.
3: Es el quinto penal, Lautaro. Para si lo perdemos,
4: perdemos.
0: Están todos adentro del auto, todos agarrados de la mano. ¿Toda la familia? ¿Adentro del auto?
1: Sí.
0: ¿Toda una familia adentro del auto? Escucha.
3: La pelota
4: de Lautaro adentro. La pelota de Lautaro adentro.
0: ¿Están rezando? ¿Adentro del auto?
4: Adentro, dice la chica.
0: A la chica dice adentro porque para que vaya, es un rezo.
1: Claro, dice la pelota de Lautaro adentro.
0: Ver, por eso, claro, un rezo, claro. Están haciendo un rezo, ¿no? Porque la gente por ahí agarra.
1: Se entiende.
0: Agarra la transmisión y dice, ¿qué está pasando?
1: Se entiende, chaval.
0: Es un rezo, escucha.
4: Adentro, Lautaro.
0: Mira el balón, Lautaro. Tiró. ¡Gol! Dicen que había habido una tormenta.
1: Ah, mira.
0: Ese día. Sí, vos sabés que hubo una tormenta fuerte ese día. El partido con Países Bajos fue. La definición por penal y se cortó la luz en muchos lugares.
1: Puede ser.
0: Sí. Ahora me acuerdo. Hubo una tormenta fuerte. Sí. Mira, acá tenés una. Dice, se le corta la luz en los penales a Argentina, Países Bajos y casi agarra patá todo. Mira, escucha.
5: Se cortó la luz y al casi le agarra empatatus, jaja.
6: ¡Vamos! ¡No! ¿Cómo va a cortar la luz ahora? ¡La también! ¡No me puede hacer esto!
0: Ese video fue conocido. Yo lo había visto. El tipo está viendo el partido, la definición penal con Holanda. Se corta la luz, que a todo oscuro, ¿no?
1: Sí.
0: Y ese yo lo había visto. Sí. Ese día hubo una tormenta muy fuerte.
1: Mira.
0: Ahora me acuerdo. ¿Qué va?
1: Y lo que se ha viralizado en las últimas horas es lo que pasó con este grupo de ecuatorianos que estaban todos mirando un partido en una habitación. Son muchos, son como 10 que están mirando con la camiseta de Ecuador y se ve que a uno le entra una notificación en el celular. El día que Ecuador le ganó a Alemania 2-1, viste que ganó casi sobre la hora,
0: sí.
1: Le entra la notificación, mira y es el gol de Ecuador que llega antes que la tele.
0: Le avisa.
1: La notificación le llega antes que la tele. Y trata de aguantarse para festejar porque los otros estaban mirando la tele.
0: ¿Qué pasa? Se está ahogando el abuelo.
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0: está mostrando el video del ecuatoriano. Mucho tiempo, ¿eh?
1: Mucho tiempo, mucho delay.
0: Están todos viendo el partido.
1: Sí.
0: Por lo menos 15, 20 segundos, fácil.
1: Sí, sí, sí.
0: El tipo está, ya sabe que es gol la jugada.
1: Y no se aguanta.
0: Y está nervioso. 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

0: ese titán. En el segundo partido de Argentina me tocó trabajar en Mercado Libre. El segundo partido fue contra
1: Austria.
0: Ese partido se jugó cuando
1: a la tarde.
0: Justo llego a una casa yo trabajando para Mercado Libre a hacer una entrega. Sale el señor, me atiende, toca el timbre, ¿viste cómo es?
1: Sí.
0: Mercado Libre.
1: Claro.
0: Bueno, sale el señor y hace justo el segundo gol argentino. No, sabe lo que me dijo de todo el señor. Menos bonita me dijo todo. ¿Y qué culpa tiene el de chica?
1: Claro. Lunes Mercado 22 Libre. A las 2 de la tarde.
0: A las 2 de la tarde, claro. Fue entregó un paquete y... ¡Oh, y justo gol de Argentina! ¡Vos venís acá con el paquete justo!
1: Y bueno, este trabaja.
0: Yo una vez, Prato, estaba relatando en la Radio Unión de Belville, en la Liga Belvillense.
1: Sí.
0: Clásico de Noetinger, San Carlos Progreso. Penal para San Carlos.
1: Sí.
0: Yo quería hacer, siempre soñé con eso.
1: ¿Con qué?
0: Con gritar los goles antes de que le llegara a la gente.
1: Ajá.
0: ¿Entendés?
1: Ya.
0: Y iba a patear el Colorado Lanfranco.
1: Sí.
0: El 9 de San Carlos.
1: Sí.
0: Colorado Lanfranco, goleador de la liga.
1: Sí. ¿Y?
0: Yo digo, lo canto, total, va adentro.
1: Pero no es así, chaval.
0: No, yo quería, pero yo quería que la gente dijera, che, mirá, llega primero por Radio Unión. Llega primero, el gol llega primero por Radio Unión antes que lo hagan. ¿Me entendés?
1: Claro.
0: Una cosa insólita. Claro. Yo quería innovar.
1: Algo nunca visto.
0: Digo, acá claro. Está, esta es la oportunidad. Total va a ser gol, dije yo.
1: Claro.
0: El Colo no lo va a errar.
1: Nunca erró un penal.
0: Va a tirar el Colo. Solo estaba gritando yo en la cancha, viste, porque no gritaba nadie.
1: ¿Y la gente?
0: El Colo no estaba acomodando la pelota. Pero tenían fe bárbaro.
1: Sí.
0: ¡Gol! Lo tiró afuera, gol.
1: No. ¿Y?
0: Ah, yo lo dejé que valió.
1: ¿Ah, sí?
0: Toma, voy a pegar de una. ¡No!
2: ¡No!
0: Para mí ese partido lo ganó San Carlos.
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0: vos sos hermosa. Max Carra, señores, en la mañana para todos, haciendo hoy muchos mensajes de los oyentes, chicos. Jonathan Mesetitón, ese fue el último partido que relataste. No. Las autoridades de la radio comprendieron lo que yo quería hacer. Yo quería ser un innovador.
1: Claro.
0: ¿Entendés? Pero no salió bien.
1: No lo hiciste más eso.
0: No, claro. No, me dijeron, no, escucha, tómate tu tiempo. Así que después me acuerdo el siguiente penal.
1: Sí.
0: Estaba transmitiendo el clásico Matienzo de Montevideo y San Martín de Montevideo. Penal para Matienzo. Iba a patear Compagnus y el papa del Compagnus y.
1: Sí.
0: De los Compagnus.
1: Sí.
0: Compagnus y de Vélez y o sea, abuelo del. Debe haber sido abuelo de. O tío o algo.
1: Jugó en Belgrano, que ahora está en
0: Atlético de Tucumán. Ese tío, papá, abuelo, qué sé yo. Parece que era abuelo, no sé. Iba a patear con Pagnussi. Sí. Una cosa, si patea con Pagnussi o uno de los Lazarte.
1: Ajá.
0: Sí. Electo, me parece que era el que jugaba de 9.
1: ¿Y?
0: Lazarte. Juegan dos Lazarte en Matías. Entonces me dijeron, no. Dice, tómate un tiempito más. Y después relataste seguro. Porque por ahí, viste, qué sé yo. En la Liga de Belvicencio nosotros relatamos al lado de la cancha, Prato. Al ras del piso relatamos. Capaz que a lo mejor ha pasado que la pelota rompió la red y vos decías, afuera,
1: y no, era gol, claro, pasaba, sí, sí.
0: Tómate, no, sí, había cantina, no bar. No, bar no
1: claro,
0: había.
1: Claro, no
0: cantina
1: había.
0: Ah, no sabía lo que era esa cantina. Ah, mamita, quería helar. Así que dice, el próximo penal, tómate tu tiempo, me dijo Lularico Polastri, le quería comentar y
1: está bien.
0: Un nombre de experiencia.
1: Está bien. Dijo, un buen consejo.
0: Consejo, tómate tu tiempo. Así que patio Héctor Lazarte, patio.
1: Sí.
0: Matías San Martín. ¡Va Lazarte! ¡Le pegó! Se sintió el dolor. Sí.
1: ¡Toma! ¿Y el relator?
0: Y me dice por la estrella y... Y no me dijiste que me tome un tiempo, le digo, tiempo. Bueno, cuestión que cuando retome el relato, sí. Cuando dije ¡gol! Ya estamos sacando el medio. Pero.
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1: Pues, no vale tarde que nunca.
0: No, me faltaba, no le encontraba. No, mira, ¿qué están pasando en TN? En este momento, el video de los paraguayos. Ahí están pasando el video de los paraguayos en TN. Bueno. Y no le encontraba el tiempo, ¿me entiendes?
1: Claro, Prato, claro, relato, claro.
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0: Alberto Carlos.
1: Bueno, continúa hoy la disputa de los 16avos de final de la Copa del Mundo. A las 14 jugarán Costa de Marfil frente a Noruega. A las 18 Francia-Suecia. Y a las 22 completan México frente a Ecuador.
0: Marquito Mesetitón, con mi hijo te vimos en la cascada el viernes tipo 3 y media de la tarde. Sí, anduve por ese barrio el viernes 3 y media de la tarde. Sí. Somos albañiles, estábamos cargando las herramientas y te saludamos. Vos muy amablemente sacaste la mano para saludar. Te ibas y seguías sacando la mano. Ahí nomás le digo a mi hijo, dale, garca rápido, que seguro pega la vuelta a mandar algo. Te agradezco tu gesto, Chabatoni. Eso habla mucho de vos, pero por ahí te cruzás con cada uno, ahí adentro, que se piensan que todo lo que tienen se lo van a llevar. Y no, hermano, hay que ser humilde y sin mal. Ah, porque ahí vive mucha gente conocida, claro. Mucha gente famosa. Pero...
1: claro.
0: Y si ahí en el barrio te cruzás con cada uno, no te sacan la mano, no te saludan, nada. Mm. Pero yo saqué la mano para decir llovía, ¿eh?
1: Claro.
0: Sí, porque estaban cayendo pique cada vez que... Vi una gotita en el vidrio.
1: Sí.
0: Ah, ahí dije, a ver si llueve.

0: Torito Mesetitón, buen día. Fíjate, recordás, si no me equivoco, el Héctor Lazarte, que jugó en Matienzo, es el central, el Pozo Lazarte, central, de ta, ta, ta, ta, ta. Jugamos juntos en el Universitario de Córdoba, campeón de la Liga Cordobesa en el 2002. No, yo estoy hablando de... No, estos chicos eran hermanos, jugaban en Matienzo, pero en los 80. En los 80, ¿no?
1: Claro, no se olviden que Chabatones tiene una pila de años.
0: Yo relaté fútbol en Belville en el 87, 88 y 89, dos o tres años fueron.
1: Claro.
0: Que relatamos, me parece que empecé en el 87 hasta el 90, por ahí 91. Tres o cuatro años relaté. Y ahí estaban los hermanos Lazarte, que eran de Montevideo, uno jugaba defensor y otro jugaba delantero. El delantero se llamaba Héctor y el defensor no me acuerdo exactamente cómo se llamaba, el Petis, uno era Petis. No, hay muchos Lazarte. También estaba mi amigo el Lacho Lazarte, jugaba en Central.
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8: Mira, me escribe la gente de Montevideo, Prato, qué bárbaro, penetramos en todos lados,
9: sí,
8: loco.
9: Sí, por supuesto.
8: Estamos en todos lados, penetramos en todos lados, Prato, ¿eh? Qué bárbaro, cómo penetra la radio, cómo penetra, cómo se mete. Lucas me dice, Titón, buen día. Héctor y Luis eran los hermanos Lasarte. Luis era el central, el petizo. Sí, central o marcador de punta.
9: Ajá.
8: Era Luisito el petizo, exactamente. Y Héctor era el delantero y ahora es el director técnico de San Martín de Montevideo. O sea, el clásico rival, ¿me entendés, Prato?
9: Ah, jugaba para el otro lado.
8: Jugaba para Matienzo, era sí. Ídolo Matienzo, pero le dije San Martín, ahora sí, Prato, bueno. ¿Me entendés, Prato?
9: Sí, bueno.
8: No ha habido casos.
9: Sí.
8: Un montón de casos.
9: Claro que sí.
8: Di Stefano salió de River y después dijo
9: Boca.
8: Y claro. Dijo a River también.
9: También.
8: Bueno. Pero viste, mira, Lucas Fagiani me mandó el mensaje, tiene la UBI habilitada y nos ha mandado el mensaje desde Montevideo y te dice de dónde, mira.
9: ¿De dónde? De su casa.
8: No. Mira, de la Cooperativa Unión Agropecuaria.
9: Ah,
8: y ahí mandó ahí. El mensaje. Ahí en la calle Mariano Moreno,
9: sí.
8: En Montevideo, Prato. Ah, todo territorio mío. Es.
9: ¿Qué?
8: Toda esa zona, liga, Villense era territorio. Y una vez, ¿sabes qué hice, Prato?
9: ¿Qué hiciste ahora?
8: Quise hacer la gran Marcelo Araujo.
9: ¿Qué cosa?
8: Viste que Marcelo Araujo relató un gol de Medero de Boca.
9: Sí.
8: De Gardelito. Y dijo: si lo hace, me voy.
9: Si lo hace, me voy. Si lo haces, me voy.
8: Si lo haces, me voy. Gardelito, si lo haces, me voy.
9: Y
8: lo hizo y se fue.
9: Y se fue. Sí, sí.
8: Yo hice lo mismo un día.
9: ¿Ah, sí?
8: Sí.
9: ¿Cómo fue?
8: Sí. Clásico Unión de Morrison, Talleres de Ballesteros. En ese momento, Huracán de Morrison no jugaba en la primera.
9: Sí.
8: El clásico de Unión de Morrison, separado ahí por unos 15 kilómetros, era contra Alde de Valladolid.
9: Ajá. ¿Y qué hiciste?
8: Agarró la pelota de Gringo Quintero,
9: sí.
8: Que jugaba en Unión de Morrison. Empezó a gambetear jugadores. Enfiló para el arco.
9: ¿Defensor era?
8: No, el Gringo jugaba adelante.
9: Ajá.
8: Pero le agarró la mitad de la cancha y empezó, sí. Y encaró. Y yo quise hacer lo mismo con Marcelo Araujo.
9: Claro.
8: Yo aproveché ahí.
9: ¿Y?
8: Y era en la cancha de Talleres de Ballesteros el partido.
9: Sí.
8: Unión de Morrison y Talleres de Ballesteros. El Gringo jugaba por Unión de Morrison, pero estábamos en la cancha de Talleres de Ballesteros. Y agarró, y en un momento cuando entró al área, Prato.
9: Sí.
8: Dijo, le dije lo mismo. Si lo hace, me voy, ¿eh? Si lo hace, me voy. Y lo hizo.
9: ¿Y?
8: Y me fui.
9: ¿Ande?
8: Sí. Andá, relataba un gol de Unión de Morrison con la hincha de Talleres de Ballesteros.
9: ¡Ah! Pero
8: estaba el perro Alvarez, lo estaba ahí atrás mío, que me fui a la mierda, anda a relatar los goles.

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1: Volvió a temblar Córdoba esta madrugada, ¿eh? ¿Qué está pasando, Prato, que estamos temblando tanto? El Instituto Nacional de la Prevención Sísmica, IMPRES, reportó un temblor que sacudió parte del territorio de la provincia de Córdoba durante las primeras horas de este martes 30 de junio. El fenómeno se produjo exactamente a las 3:34 y tuvo una magnitud de 2.4 en la escala de Richter, con una profundidad calculada en 19 kilómetros. Según el organismo oficial, el epicentro se ubicó específicamente a 20 kilómetros al noroeste de Altagracia. Si te eliminan contra Paraguay, ya no somos de primer nivel. ¿Quién dijo eso? No es Chilaver.
2: No.
1: No, Chilaver todavía no habló.
2: No, es un alemán, supongo.
1: El técnico. Nagelsmann, ¿así se pronuncia?
2: Sí, o Nagelsmann.
1: Nagelsmann. El entrenador alemán habló tras perder por penales en los 16avos de final del Mundial y dejó una frase contundente, Si te eliminan contra Paraguay, ya no somos de primer nivel. Yo sacaría contra Paraguay porque claro, era como que...
2: ¿Ya había perdido con Ecuador? No era...
1: Pero sí... analizaría la otra parte. ¿Qué pasa con el fútbol alemán? Que les cuesta.
2: Claro.
1: Ya no somos de primer nivel, dijo el técnico alemán, por lo menos en selecciones. Una mujer de 70 años murió al atragantarse con comida mientras cenaba. Ocurrió en una casa de Cosquín. La víctima fue asistida con maniobras de RCP, pero los profesionales de la salud confirmaron el fallecimiento. Milei irá hoy a la residencia del embajador de Estados Unidos y será el primer presidente argentino en celebrar allí el 4 de julio. El mandatario estará esta noche en el acto por el Día de la Independencia. Asistirá luego de tomarle juramento a Diego Santilli como nuevo jefe de gabinete.
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1: Queda, qué poco queda, frente a frente, David Bisbal.

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0: Kendall Patra, señoras y señores, 12 grados, 4 décimas la temperatura. Estaban en Córdoba, chicos, 16, la máxima prevista para esta jornada. Son mensajes de la gente, chicos. Son mensajes de la gente, chicos. No, me río de rearte, porque a las 8 de la mañana vino, abrió la ventana y estaba en mangas cortas y con el aire acondicionado en 24.
1: Sí.
0: En el estudio. Ahora estoy viendo que ha bajado, ha cerrado, no solo que cerró la ventana.
1: Sí.
0: Bajó también la cortina esa que hay de un blackout, sino que está con campera.
1: Sí.
0: O sea, no.
1: Está con frío.
0: Es como que no.
1: Está con problemas de temperatura.
0: Porque a las 8 de la mañana hacía 7 grados 7 décimas, pero ahora está haciendo 12.4.
1: Claro.
0: ¿Cómo es? Y al revés, tu prato, ¿no?
1: Sí, está con algunos problemas, sí, el termostato.
0: Yo mensaje de la gente, chicos, ¿eh? Verónica Mesetitona, hermoso tema, eligieron como hit de la semana, chicos, ¿eh? Gracias, dice Verónica. Su loco.

0: Adriana, un chetito, por favor, no digas mi nombre. Nah, mentira. Y si quería saludar a mi hija Oriana, Oriana Vega, en su cumple número 23. Decirle lo orgullosa que estoy por todos sus logros, chaval Tony. No sé si te acordás, pero ella fue la que me dijo por este medio que ya tenía su título de enfermera. Ah, hace poco fue.
1: Claro.
0: Mándale saludos y muchos besos para ella que está cumpliendo años hoy. Bueno, un besito muy grande para Oriana. Sebastián Mechetitón, qué lindo partido que ganó ayer Paraguay, chavato.
2: Sí, pero se sufrió mucho.
1: Sí, demasiado.
0: Era como que no pasaba la mitad de la cancha.
1: No, le costó, bueno.
0: Estaba en el gimnasio todo festejando el triunfo de los paraguayos, chaval Tony. ¡Ah! Fueron los europeos. Se nota que los europeos no están acostumbrados a los equipos que se defienden. Y es cierto.
1: ¿Y
0: hay una frase? Yo, ¿quién fue el comentarista ayer?
1: ¿De ese partido? Ah, no sé.
0: ¿Barque fue?
1: Puede ser, porque me parece que...
0: No, La Torre fue. Yo lo vi por Disney entonces.
1: Ah, no, entonces por Disney no.
0: ¿Cuál vi por Disney? Yo vi uno. No, Brasil vi por Disney. No, no. Brasil estaba Mariano Clos y La Torre. El comentarista tira una frase. Paraguay lo llenó de impotencia, algo así, a Alemania. Porque ya se veía que estaban impotentes los jugadores. No estaban cómodos con ese partido. Y es cierto, por ahí no están mucho acostumbrados a.
1: No,
0: a este tipo de partidos en
1: están
0: Europa.
1: Acostumbrados a fútbol más abierto, con más espacio,
0: más y vuelta. Claro. No están acostumbrados estos equipos así. Dos líneas de cuatro, casi de cinco, metió Alfaro. A lo Belgrano, a lo ruso, dice acá Sebastián. Bueno, en la primera etapa del ruso, dice Sebastián.
1: Claro, obvio.
0: Aclara, en la primera
1: ahora etapa. Fútbol champán.
0: Sí, Alfaro para mí es un buen entrenador, aparte de un señor, pero por ahí podría atacar un poquito más.
1: ¿Y pero tiene con qué?
0: Después pensaba, claro. Digo, miraba quién era el 9 y era Ábalos.
1: Claro.
0: El 9.
1: Para tiene un gran jugador como Enciso, pero después no tiene
0: sí,
1: mucho para acompañarlo.
0: Son jugadores, no. Tiene algo en la defensa, Alderete que no jugó.
1: No.
0: Es bueno, pero después tiene el Gómez. Pero ya está grande.
1: Sí, está grande. Sí,
0: y tiene, bien. A mí me gusta mucho Alonso.
1: Sí. El fútbol, que también está grande.
0: Que también está grande. Pero son defensores, son los. Sí. Y después, viste.
1: Jugó un gran partido de Galarza.
0: Galarza jugó un gran partido, pero viene de fracasar en Río.
1: Sí.
0: Viste, no es tampoco que son. Nah, los no otros
1: son,
0: juegan
1: a. No son estrellas.
0: Los otros juegan, los alemanes juegan todo en claro. Un equipo de primera. Entonces yo decía, puede atacar un poquito más. Tiene Almirón, pero bueno,
3: ya mira vos.
1: Almirón.
0: Pero después cuando miraba que el 9 Ábalos, viste, que está ahí, que en Independiente, lo quieren o no lo quieren, lo quieren o no lo quieren, lo quieren o no lo quieren, lo quieren o no lo quieren, digo, claro, también.
1: Sí, sí.
0: ¿Qué haces?
1: Es lo que hay.
3: Ah, mira vos.
1: A veces es lo que hay.
0: ¿Qué haces? Es como yo ir a cachetearlo a Mike Tyson en una pelea.
1: Claro.
0: Que me digan, Titi. Te acurrucaste en la soga y no saliste más de ahí.
1: ¿Y qué quiere que haga? Claro.
0: ¿Qué quiere que haga si no tiene tiempo? Claro. Saco una mano.
1: A ver si se cansa el otro, por lo menos.
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0: Die. Shakira, die. Mi amigo el Feiler, da loco. Tito, estamos escuchando por YouTube. Mándale saludos para toda la muchachada de Avicoladón, Enrique. Cuando pasan música, sale más baja que cuando ustedes hablan, dice, por YouTube. Sí, es un problema de la transmisión de YouTube. Sí. 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

0: Ike! ¡Qué locura!
1: Melanie, mi cintitón, quiero saludar a mi pareja Cristian. Decirle que agradezco todo lo que hace día a día por esta familia. Por trabajar duramente como lo hace para poder salir adelante día a día. Te agradezco por estos dos hermosos hijos, Ciro y Faustino. Te amamos mucho, Cris. Gracias por todo. Abrazo grande, Titi. Excelente programa, como siempre. Mirá qué lindo.
2: ¡Que viva! Claro, ahí está, ¿vio?
1: ¡Que viva, que viva, que viva el amor!
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4: Se me dio vuelta el mundo.
5: ¡Se le dio vuelta el mundo! Marcela Machetito, ¿vos no te conectás con los que están en Miami? ¿El colorita qué fue? ¿Y las terradas? ¿Qué es lo que hacen, dice?
6: No, ahora arrancan con todo. Bueno, están saliendo para Cadena 3 también. No solamente salen para la Pop. No. Y ahora arrancan 2:30, ya arrancan claro. Con todo el pipi. Y están todos en la actividad también en las redes sociales.
7: Dale, papá, dale.
6: En la radio, ¿no? Tampoco quiero sacarlo yo a la mañana porque después que a la tarde, ¿qué hacen?
8: Le spoilean su programa.
6: Ya sé que generan mucho contenido, todo, para todo el día, pero tampoco quiero, viste, que saquen. Ahora arrancan. 2:30 arrancan con todo el piripipipipipipipipipipipipipipipipipipipipipipipipipipipipipipipipipipipipipipipipipipipipipipipipipipipipipipipipipipipipipipipipipipipipipipipipipipipipipipipipipipipipipipipipipipipipipipipipipipipipipipipipipipipipipipipipipipipipipipipipipipipipipipipipipipipipipipipipipipipipipipipipipipipipipipipipipipipipipipipipipipipipipipipipipipipipipipipipipipipipipipipipipipipipipipipipipipipipipipi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
8: tenemos a Cocolo conduciendo directamente desde ahí y al resto.
7: Dale, papá.
6: Che, ¿vos sabés que estaba pensando, Prato?
8: ¿En qué?
6: No hicimos esta mañana dos al toque.
8: ¿Y? ¿Lo vas a hacer ahora?
6: El tan tradicional momento romántico, sí, del programa. Que tiene que estar. Me acordé cuando leí ese mensaje de la mujer que le agradece al marido.
5: Es un buen momento, Riyardo Bisberet.

0: Primer tema de dos el toki. Lo pidió Dani. Segundo tema de dos el toki. Lo pidió Eli. Alejandra dice, dale, loco. Hace desde las 8 de la mañana que te estoy mandando mensaje, ni bola me das. Te estoy pidiendo un gran favor. Es para una niña. Que el 8 del 7 cumple 15 añitos. Se llama Uma. Léeme, dice Alejandra. ¿Y qué?
1: ¿Cuál es el favor?
0: ¿Cuál es el favor? ¿Mandarle el cumpleaños? Para la pobre, bueno, pobre humita, la hemos metido en el medio del lío ahí. Claro. Y ahora, ¿qué es lo que es? ¿Para un cumpleaños? ¿Saludo de cumpleaños será?
1: Claro.
0: Pero que no. Sí. No se pueden leer todos los mensajes, chicos. Es imposible leer todos los mensajes. Igual, mira, tuviste la suerte de que lo leímos y por la bronca que tiene, no puso bien el mensaje. Bueno, humita, te mando un besito muy grande. Felices 15. El 8 lo está cumpliendo Uma. Un gran saludo para vos. Señores, momento romántico.

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0: Carlos, dame una.
1: Impactante. Vamos a laburar, pero esto, ¿viste?
2: Sí, claro,
1: todo,
2: sí,
1: todo lindo, los dos, músicos. Todo lindo, los dos al toque, los enganchados que duran un montón de tiempo, pero volvamos a laburar.
2: Claro,
1: pero,
2: dale. Impactante operativo llevado a cabo en conjunto por la Policía de la Provincia de Córdoba y la Policía Federal, derivó en el secuestro de 23 kilos de cocaína de máxima pureza en la terminal de ómnibus de Córdoba. El cargamento era transportado en las bodegas de un colectivo de larga distancia proveniente de San Salvador de Jujuy. Iba oculto en encomiendas y valijas. Hay dos mujeres detenidas tras este operativo realizado en la mañana de hoy.
1: David Mesetitón, qué temazo de Rayson, Chabatón y de Jubastán. Un lujo la música hoy, ¿eh? Ese tema me hace emocionar. Gracias por pasarlo.
2: Muy bien, Rearte.
1: Muy bien.
2: Muy bien, Rearte.
1: Muy bien, la verdad que ha venido bien. Más allá de que está con ese tema que se saca la campera, se pone la campera.
2: Ahora se saca la campera nueva.
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1: Chicos, cerramos. Janina Mesetitón, querido mi corazón. Soy Jan, estamos escuchando en la cocina acá en Combi Docta. Oh, los chicos de Combi. Anoche fui a... pero al Combi de Camino San Carlos, ¿no?
2: Ajá.
1: Mi amiga Nati. Y su marido. Pero nunca me acuerdo cómo se llama. Su marido. Saludos muy grandes para la noche. Me atendió Emilia. Me atendió anoche. Y todos los chicos ahí que prepararon el pedido. Espectacular, plato. Un lomo. Lomito. No, no te traje, no.
2: ¿Algún día podrías combi dar?
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2: Sí, los probamos, son buenísimos, muy buenos.
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1: Este es el combi Docta, con mi compañera Laurita. ¿Podéis pasar un temita del guacho, Chabatoni? Saludos a todos por allá, los genios de la mañana.
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23: Tony. Come gratis.
1: Ya yo no tengo dos, yo nada más. Nada más que dos hijos. Nada más.

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Reggaeton House Music, oye sí, estamos aquí, Luli de Cuba, Sam DJ, desde Italia, más fiesta para ti. 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Vamos allá. 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

0: Si no fumas nada, no quiero que te ofendas, sino que está en Italia, ¿no?
1: Yeah. Vamos, vamos, ya empezó la fiesta, todo el mundo con las manos. 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Saludando a todo el mundo, mi gente de Cuba, de España, de Italia.

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